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0: ¡Ay, Dios! Me molesta que entre
1: hombro frontal se llama.
0: Ah, bueno. Y después hice un poco de abdominales para empezar el entrenamiento.
1: El calentamiento, hiciste abdominales y la plancha.
0: Exacto.
1: Bien, después pasaste
0: de eso,
1: a...
0: pasé a subidas al banco.
1: Subidas al cajón, buenísimo,
0: con
1: me gusta.
0: Con mancuernas.
1: Bien, ¿con una mancuerna o dos?
0: No, una.
1: De costado, la pierna que está abajo.
0: Exactamente. Después de eso fui a la prensa.
1: Uy, la prensa es...
0: Pero la prensa a una pierna.
1: ¿A una pierna? Uh-huh. ¿Pero qué sos? La... ¿Cómo se llama la de Pixar? La lamparita, ¿sos? Que va con un piecito saltando ahí. ¿A una pierna? ¡Qué peligro!
0: Uh-huh. Bueno, no, un peligro. Levanté.
1: ¿Se va a zafar?
0: No, se va a zafar, Maxi. ¿Sabes cuánto año hace que entreno?
1: 2 días.
0: Cortado. Pero entreno hace bastante.
1: Dale, dale.
0: Bueno.
1: Prensa, ¿qué más?
0: Prensa, después la que tenés que acostarte, femorales.
1: Esa es dura.
0: Después hice cuádriceps.
1: La cuadricera.
0: Y bueno, después esta.
1: Sí. Espalda con agarre bíceps, supino. Bíceps.
0: Y otro circuito para terminar.
1: ¿Hiciste todos los ejercicios hiciste?
0: Bueno, no sé. Eso me dio la profe.
1: Todo el cuerpo.
0: Y bueno,
1: hiciste hombro frontal.
0: Pero es
1: hiciste espalda. Hiciste pierna. Hiciste pierna atrás, adelante. Subí al cajón. Bíceps. Te faltó tríceps nomás.
0: Ah, mal, faltó esa. Bueno, pero pará. Y para cerrar, era sentadilla sumo con la rusa, la pesa rusa.
1: Sí.
0: Que es así.
1: Bien abierta de pierna para abajo.
0: Exacto. Y después unos abdominales y los lumbares.
1: Lumbares me la baja.
0: Sí, a mí también.
1: Es horrible ese ejercicio. ¿Qué lo hiciste en ese que tenés que bajar así toda la espalda?
0: No, el básico, que es tipo levantar uno, tipo pierna y brazo.
1: Cruzado.
0: Exacto.
1: Oh, malísimo.
0: Sí, horrible. Malísimo. Aburridísimo aparte.
1: No lo hace nadie eso.
0: No, nadie. Pero bueno, hoy volveré.
1: Bueno.
0: Porque aparte hizo algo, me motiva.
1: Está lindo para ir al gimnasio. También está lindo para quedarse en casa tomando un helado y listo, ya fue. Ah, no, tengo helado en la heladera, qué lindo.
0: Tenés helado. Bueno, empecemos la nueva hora, ¿querés?
1: Ya fue.
0: Dale.
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Bizarrap, Mike Towers, la Music Session 42 de 66. Nos quedamos con Chicos Vaca y esto que es las canciones. Un temazo, la rompe toda. Tenemos un kilo de helado de Yampi para participar, muy fácil. F Yampi en un audio y en ese mismo audio tenés que decirnos septiembre con S de qué. Septiembre con S de sándwich, de milanesa, de sushi, de salió el sol. Septiembre con S de qué.

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0: algo así. Yo pensé que era Katáis la chilena. But no. But no. I don't know. ¿Qué? Ah, bueno. Bueno.
1: Mirá. Murió la consola. No sé qué quieren que digan. Murió la consola, gente. ¿Qué quieren que haga?
0: No puedo creerlo.
1: No hay música, bueno, hasta que yo la reinicie. Ahora va de la nada. ¡Una ahorita diseñó su cuerpo! Ahora van a ver. Nada, nada. No te, ah, vos no tenés mic, claro. Ahí va.
0: Ahí está.
1: Ahí está.
0: ¡Hola! No, no, no. Me pasó exactamente lo mismo el otro día en vivo. Pero piloteé demasiado.
1: ¿Pero viste lo que fue eso?
0: Sí, fingí demencia.
2: Ey, fueron segundos de
0: llega
2: crisis.
0: Hasta ahora y la consola hace eso, te lo juro. Me hizo lo mismo el otro día.
1: Bueno.
0: Bueno, hoy va a estar bastante prendido fuego. Bueno,
1: va a estar complicada.
0: El WhatsApp.
1: La tarde.
0: El WhatsApp de técnica.
1: ¿Cómo andas, Marti G?
0: ¿Todo bien? Me retenté, dije, ¿qué hace? ¿Qué hace subiendo y bajando? No entendía nada.
1: Y te morí en
0: claro.
1: La bola.
0: Yo pensé que, porque pará, re mala, pero cuando me fui de la cocina, entró una y dijo como que no tenía ganas de trabajar, no sé qué. Y yo dije, ay, bueno, yo ya está, me voy porque tengo que trabajar. Ojalá se corte la luz.
2: No, igual sí, sabías. Sí, Martina es bruja, aparte.
1: Pero pará, le voy a decir algo a Marti para que sepa. ¿Nunca se te cortó la luz acá?
0: No.
1: Ok, cuando se corta la luz, pero la radio no, porque...
0: Ah, está... sí, ya
1: entonces
0: sé.
1: Entonces sigue, vos tenés que seguir laburando.
0: Sí, sí. Bueno, pero en una de esas, no sé, golpea la
1: red. Reba, haga. Reba. Se corte la luz. ¿Qué onda? A ver.
3: Le pasó lo mismo a Marto G, justo con la canción que yo había pedido, pero para mí que me lo hizo a propósito.
1: No, eso te lo hizo a propósito.
0: No, pará, ayer puse música. Después te mandé un mensaje a vos, Eles, que estabas escuchando. ¿Escuchaste que sonaba Pensamientos?
2: No, porque me bajé a comprar facturas.
0: Ay, mirá, qué pena. Bueno, justo era un temón.
1: Che, antes que me olvide, porque si no después nos ponemos a hablar al Pepe, tenemos que regalar el kilo de helado que no lo sorteamos todavía.
0: Ah, bueno,
2: dale, dale.
1: Así que yo voy a escrolear, ¿eh?
0: No usa gracias esa palabra.
4: Olis, F. Champi. Septiembre con S de Sorrentinos.
1: Qué rico.
4: Con salsa
1: boloñesa. Bueno, vamos a escrolear. El audio era así, F. Champi y septiembre con S de...
2: Y completar la frase. Obviamente. Así que nada, vos escroleás, yo te digo basta.
1: Ajá.
0: Ajá, mira vos.
2: Buenísimo.
1: Dale, vos decís basta.
2: Seguí scrolleando.
1: Hasta el lunes me fui.
2: Tranquilo. Basta.
1: Ah, listo.
2: Sí.
1: Listo, tenemos ganador o ganadora.
2: Viste como que no te la esperabas.
1: No.
2: A ver.
1: 12:44 mandó.
2: A ver.
1: Llegué hasta donde me fui. Oh. A ver.
3: F. Champi. Septiembre con ese de llegarán.
0: Claro.
1: Pero para.
2: Para, porque eso...
1: Para.
0: O sea, está bien lo que dijo.
1: No, no está bien lo que dijo.
0: Y sí, en inglés es con S la palabra.
2: ¿Eh?
0: ¿O no? No, ¿qué? No es...
1: No, dijo la canción reggaetón.
0: Ah, claro. Ay, no, claro.
2: Shake it up.
1: ¿Dice shake it up? No dice shake it up.
0: Googlear, a ver.
2: Dudoso.
0: No, chicos, no. Para. Bueno, yo me pongo de referí acá.
2: Bueno, dale.
0: Que soy ajeno al programa de ustedes.
1: Para mí no.
0: A ver, reproducilo de nuevo.
3: F. Champi. Septiembre con S de She. ¿Llegarán?
0: No.
1: No, no, no. No,
0: no,
1: no,
0: no,
1: no,
0: va, no, va, no, va, va, no, va, no, no.
1: She.
0: No,
1: she,
0: no.
1: ¿Qué she?
0: Lleguetón, lleguetón.
2: Y la S suena.
1: Dale, va.
2: Susu, dale, yo te digo basta, ¿ok?
0: Septiembre con S de. Basta.
1: Listo. Tenemos ganador o ganadora.
2: A ver.
1: Es ganadora.
2: A ver quién es.
0: A ver.
5: F. Champi con S de. Son unos insoportables, mis padres.
0: Ah, pensé que nosotros. Bien.
2: ¿Son? No dijo septiembre.
0: ¿Sí dijo?
2: No.
0: ¿Cómo que no?
1: Mirá, no dijo septiembre.
2: Ponelo. Tiene que ser tal cual.
5: F. Champi con S de.
1: No.
0: No.
2: Mándale de vuelta, Maxi, no, mándale de vuelta. No, no, que no. No lo dice bien, no
1: locura,
2: gana.
1: Yo me pongo la gorra acá 2.0.
0: Las
1: no
0: chances
1: me
0: que les están dando.
2: Basta.
1: Listo. A ver, Claudia, te lo pido por favor, querida.
6: ¡Claudia!
1: Me tengo que ir a entrenar.
2: Dale.
5: F. Champi con S de septiembre.
0: No, bueno,
1: no,
0: todo al revés.
1: No. Somos hijos de mil put.
0: ¿Pero para qué dice uno la consigna? Ey, si hacen lo que quieren.
2: Todo al revés. Era septiembre con S de. Dale.
1: Es F. Champi. Septiembre con SD, no es tan difícil.
2: Dale, a ver, escrolea. Basta.
1: Listo, tenemos ganador o ganadora.
2: A ver.
1: No pasamos el audio.
2: Bueno.
1: A ver.
7: F. Champi, ¿cómo andan? Septiembre con S de que tengo que empezar a salir a caminar con
1: ¡no!
0: Chicos, era F. Champi, septiembre con S de salames. Salames, son unos...
1: Sí, ustedes son unos salames, no puede ser...
0: Pero están perdiendo el helado, gente, ¿qué
1: hoy,
0: hacen?
1: Pará, hoy no la, puedo creerlo. Hoy a, hace un rato, tipo una mandó, hola chicos, ¿cómo va? Septiembre con ese de albóndiga con puré. Tienes que ver.
0: ¿Qué tendrá que pone, ver?
2: Pone, a ver, andate un poquito más abajo, capaz.
1: No, me tengo que ir al miércoles pasado, me tengo que ir. Después,
0: no, ayer también hicimos lo mismo, fíjate, capaz que ganó uno de ayer. Basta.
1: ¿Cómo que ayer hicieron lo mismo? Bueno, listo. Este tiene que ser el ganador o ganadora. No, no. No, no.
0: No hay chances.
1: Ya lo pasamos.
0: No hay chances.
1: No, no. Bueno, a ver. Va, eso para abajo, más para abajo.
0: Basta.
1: Está listo, basta, ya está, caímos acá. Por favor, te lo pido, amigo. No me falles. Confío en vos.
6: F. Jampi. Septiembre con ese de sí se puede.
8: ¡Sí se puede! ¡Sí se puede! ¡Sí se puede!
0: Pero que era una paz.
1: ¡Se pudo!
2: ¡Dale, loco!
1: Ya poné, ganaste.
0: ¡Ay, oh, Dios!
1: Por favor.
2: Para, ay, Dios mío.
1: Para mí se lo tiene que ganar ese con ese de albóndiga.
0: Mira, ese con
1: salame y pan, lo dije pan, yo.
0: Mira, re.
1: Bueno, ganó, listo. Hasta acá llegamos, bueno, me enervo rápido.
2: Me
1: van a quedar con Marti G hasta las 5 de la tarde, que hay premios también. Tienen un kilo de helado de Jampi para seguir participando. Y después, el after con Marti también, obviamente. No hay sorpresa hasta por lo menos que vuelva
0: Marti al cuadrado.
1: Gaspi.
0: Marti
1: pero
0: cuadrado.
1: En el after tienen Ronnie.
0: Ajá.
1: Dicho esto, nos vemos mañana, Cele.
0: Dale, nos vemos mañana, Max.
1: A las 9 nos vemos, yo vengo a las 7 igual. Marti, nos vemos mañana en el pase, de vuelta.
0: Sí, nos vemos mañana.
1: Se quedan con Marti G y con la consola rebelde. Chao, amigos. Nos vemos mañana. Cuídense. Muah.

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4: En vivo, un minuto de las 2 de la tarde. Bienvenidos, bienvenidas a Efecto Tarde. De este lado, Martucci, arroba Martina Gencrisostemi, arroba la F887. Y hoy, miércoles, mitad de semana, que es miércoles de juegos. Porque sí, hoy se va un kilo de helado de Yampi. En un ratito nada más te vamos a estar contando cómo participar. Mientras, sumate al 3416-000-887. Tenemos una jornada increíble por delante. Hasta las 5 de la tarde vamos juntos copando todo el país gracias a Terrible Producción en coordinación Claudio Rabagnán, producción artística y musicalización Diego Valente, dirección general Martina Rivillaga. La F desde Puerto Norte, Rosario, para todo el país. Bienvenidos.
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2: 12 minutos de las 3 de la tarde. ¿Qué dicen por acá? Dicen, así le hizo el papá Martu. Jaja, soy Omar de Formosa. Y el del sticker soy yo. Omar, algo anda mal. No me aparece del sticker. O sea, dice cargando, así que no lo puedo ver. Probá en sacarle una captura a ver qué muestra y mandanos la foto. Así lo puedo ver porque no tengo forma. Si no, no lo voy a poder ver. Por acá dicen, hola Martu, ¿todo bien? Saludos, Matu de Formosa. Matu, que siempre da el presente en el WhatsApp y nos cuenta cómo está el día por allá, que la verdad que está impresionante. Súper despejado, soleado, hermoso. Seguro tienen muy, muy buena temperatura. Acá en la City Rosarina, a ver, ¿qué temperatura tenemos en este momento? Porque la máxima para el día de hoy era de 24 grados. O sea, impresionante. ¿29 puede ser? A ver. Si no me está mintiendo el pronóstico. Bueno, sí. 22. Me estaba mintiendo. Bueno, ahí va. 22 grados en este momento en la City Rosarina. ¿Qué dicen por acá? ¡Olis!
3: Bueno, F. Champi, voy a defender al pobre padre que se tomó el helado solo, porque yo lo haría como buen geminiano. Si estoy enojado, pero olvídate que lo hago tremendamente solo, sería yo el que no comparta. Si capaz que está enojado tu papá.
2: ¿Qué?
3: ¿Quién te dice?
2: ¿Cómo? No, lo hizo de despistado, sinceramente. Enojado no, porque le hice un favor aparte. Le dejé un trabajo ahí, lo fui a buscar yo todo, así que me debe un helado. Vamos a quedar con eso. Hola.
4: F. Champi, bueno, en mi casa, mi vieja.
2: No.
4: Cuando juntamos plata para comprar helado, se compra un kilo para ella sola. Ah. Y dice, no, ese es para compartir y este es mío. Así el nivel de egoísmo. No, y encima lo peor que comen los dos. Y el de ella se lo guarda.
2: Ese.
4: Pero bueno, ya la conocemos, la perdonamos. Yo la amo, la mía mamá.
2: Y sí, ¿qué se le va a hacer? Ya, yo también lo perdoné a mi papá. Dije, bueno, ya está. No pasa nada. Igual, yo soy mala, me quejo, pero muchas veces me ha dejado también regalitos y cosas, así que no me puedo quejar. Pero en esta oportunidad lo usé para jugar con ustedes. Y sí. Me vino al pelo, la verdad. Hola.
5: F. Zampi. La que me tomaría el helado sin compartir sería yo.
2: Ah, mirá.
5: Ah, y quería decirles, ajá, que muy bueno el helado de Champi, claro, porque lo probé el fin de semana y la verdad, espectacular.
2: Qué
5: que
2: rico.
5: Tengan buen miércoles. Soy Erika del Centro.
2: Ahí va, Eri. Besote enorme para vos. Que tengas muy buena jornada. ¿Cómo está el centro? Mucha gente caminando en este momento, porque viste que empieza la buena temperatura, los buenos días, el buen clima y la gente arranca a caminar. Es como que de ahí sale un poquito más de la casa, me parece a mí. No sé qué opinan ustedes. Hola.
6: Hola, buenas tardes, F. Champi. La que se tomaría del helado sin compartir es mi mamá.
2: ¡No! ¡Qué mal! Un poquito que te dé. Que te deje elegir un gusto que a ella no le guste y ahí está. Negocian de esa manera. Me parece lo más justo. Hola.
3: Lo usaste para jugar con nosotros y para de paso hacerle sentir culpa a tu papá. Son así todas ustedes.
2: No.
3: Entonces después el papi que va a hacer, va a ir, le va a comprar regalitos, entonces se va a sentir mal. Son todas iguales.
7: Alguien tiene que decirlo.
2: Mentira. No. Pobre pelado. Le mandamos un besote a mi papá también. Que siempre se une, en cualquier momento manda un audio y dice, me estás difamando para un poquito. Bueno, che, es así, ¿qué dicen por acá? Hola, y nos mandan una foto, 25 grados, ah, entonces me mintió a mí el servicio meteorológico. El auto marca 25, a ver, vamos a actualizar de nuevo. ¿Cómo puede ser esto, que me mientas de esa manera, servicio loco? 23.6 me marca ahora. Bueno, si el auto marca 25, el auto tiene la razón. Debe ser de sensación térmica para mí. No sé, bueno. Los que están en la calle son ustedes. Así que si hace calor me lo van a confirmar ustedes. No queda otra.
3: Yo le digo que es el servicio meteorológico.
2: Sí, tal cual. A veces dice cualquier cosa. Después yo lo digo acá y ustedes me dicen, che, la ve el auto, dijiste que no iba a llover el fin de semana y cayeron bigornias de punta. Bueno, perdón, ¿qué le voy a hacer yo? Digo lo que dice acá. Bueno, por eso, el que esté en la calle y diga, che, hace 25 grados en este momento porque está terrible de pesado en la City Rosarina, le hacemos caso. Por otro lado, estamos sorteando un kilo de helado, así que para participar al 3416-000-887 Te mandás con un audio diciendo F Jampi, ¿y quién de tu familia se tomaría el helado sin compartirte? Así de fácil, ya estás participando por ese kilo de helado.
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0: 3 de la tarde suena Karol G con Baby Wow, lo nuevo en el aire de la F. Y si te gustó, lo tenés que votar. 3416-000-887 para que te pases por ahí y le dejes tu voto Baby Wow, lo nuevo que suena en el aire de la F y en todo el país, porque nosotros copamos todo el país. Hola Ítalo 96.7, sonamos en San Luis 93.9. Abrazo enorme a toda la banda de Concepción del Uruguay 107.1. Estamos en Bahía Blanca 96.9. Hola Seguí 104.9. Contanos vos por dónde te prendés a la F. Nosotros copamos todo el país.
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37 minutos de las 3 de la tarde suena el Bogueto, cuando no era cantante en el puesto número 9. Y nosotros en este miércoles mitad de semana estamos jugando un poco porque, claro, hoy se va un kilo de helado de Yampi. Y para participar es súper fácil. Al 3416-000-887 te tenés que mandar con un audio diciendo F Yampi, ¿y quién de tu familia se comería el kilo de helado? Sin compartir nada, ni siquiera te avisa que compró helado. Lo compra o lo gana o lo que sea y se lo guarda para él solo. Se lo come solo, vos ni te enterás. 3416-000-887 en audios F Yampi. ¿Y quién de tu familia se tomaría el helado sin compartir? De esa manera ya estás participando por el kilo de helado que se va antes de las 5 de la tarde. Nosotros, mientras, seguimos con buena música y sobre todo buena onda.

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1: 44 minutos de las 3 de la tarde. ¿Qué dice la banda? A ver por acá. A ver, hola.
2: Hola Martu, soy Jessy. ¿Cómo estás? Qué hermoso. Hola, sol, por favor. Ese Jumpy. Quiero participar y de mi familia no sé quién no compartiría. Creo que una hermana que tengo.
1: Ahí va.
2: A la más chica. Que después a todos nos enseñaron a compartir, así que tenemos un teso de bolsitos para todos, 3 masitas para cada uno.
1: Ahí va, ¿viste? Muy bien.
2: Siempre tenemos eso. Hasta mi papá lo sigue haciendo y somos grandes, así que todos sabemos que tenemos que compartir, que uno solo no come. Así
1: muy
2: que,
1: bien.
2: A pesar de que nos seguimos reuniendo cada tanto en Navidad o en eso, pero siempre compartimos.
1: Muy bien, un lujo entonces.
2: Martu, ¿me pasas algo de Tan Biónica, por favor?
1: Okay.
2: Estoy limpiando, ordenando un poco la casa y me gustaría estar escuchando eso. Así que nada, te dejo un saludito, un besote grande y qué hermoso que está el sol y ojalá que podamos ganar el helado para comer heladito que viene en estas épocas hermosas de picnic, helado, de quedarse más. A la noche, son más largos los días de verano, así que ojalá aprovechar el veranito.
1: Increíble, la verdad que está muy lindo, te mandamos un besote enorme. Y obvio que algo de Tan Biónica va a sonar. A ver, ¿qué podemos dejar programado? Bueno, dejamos acá lo que nos habilita la carpeta, pero algo de Tan Biónica va a sonar. ¿Qué dicen por acá? Oli, oli.
3: F. Jumpy, la que se comería de helado sin decirle a nadie, sin duda es mi vieja. Que se come todo escondida, alfajor, el chocolate,
1: no.
3: Es la hija de mí. Martu, decime feliz cumpleaños.
1: Kevin, es tu cumpleaños, es verdad. Besote enorme. Feliz cumpleaños, que tengas un día increíble. La verdad es que te tocó muy, muy bonito día. Así que aprovechalo al máximo porque está hermoso, está soleado, despejado, buena temperatura, buena música. Todo lo que tiene que tener un día de cumpleaños. Así que Kevin, feliz cumpleaños y que la pases increíble. 3416-000-887 para que se sigan sumando por ahí con un audio. F. Jumpy, ¿y quién de tu familia se comería todo el helado sin compartirlo, sin avisarte? Así de fácil, ya estás participando por ese kilo de helado. 3416-000-887.
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3: Nueva hora en efecto tarde de este lado, Martucci. Arroba Martina Giancrisostomi, arroba la F88.7. Y esta es la última hora para que participes por ese kilo de helado. 3416-000-887. Te mandás con un audio diciendo: F, Champi, ¿y quién de tu familia se tomaría el helado sin compartir? Así de fácil, ya estás participando. Apúrate, que esta es la última hora para que mandes tu audio.
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1: 14 minutos de las 4 de la tarde. Nos vamos al WhatsApp a ver qué dice la banda. Hola.
2: Hola, este Champi. ¿Quién se comería de mi familia el kilo de helado sin compartir? Yo.
1: Ah, mira.
2: Me llamo Luján, mi terminación de DNI es 412 y amo el helado.
1: Ahí va,
2: ojalá
1: Luján.
2: Me lo gane, saludos.
1: Amo que Luján siempre tira la terminación del DNI, no es necesario acá, pero bueno, ya que está, yo ya me la sé de memoria otro poco. Hola.
3: Hola, F. Champi. La que comería sola el helado de mi tía Ana y lo escondería abajo de la cama para que nadie sepa.
1: Me muero. Bueno, qué brava la tía Ana, se toma el helado sola, muy mal, che. Por acá dicen, hola F, Martu, ¿cómo andan? El helado no se comparte, cada cual con su parte. Cuando escuché esta consigna siempre voy a decir lo mismo. Saludos desde Junín. Ahí va, bueno, besote enorme a la banda de Junín. Claro, la consigna nace de que pasó lo siguiente. Mi papá pasó por mi casa a dejar unas cosas y cuando yo llego me encuentro con que había una bolsita de helado. Entonces dije, ay, qué buena onda, me dejó un cuartito de helado, algo en el freezer. Y cuando abro el freezer no había nada, nada, había dos ratones jugando al truco. Entonces, claro, dije, mirá vos, se dio el tupé de tomarse un cuarto de helado acá tranquilo y me dejó la evidencia, pero no me dejó nada de regalo. Digo, mirá vos, qué bravo. Y bueno, de ahí surge la idea de decir, bueno, ¿quién en su familia se podría tomar un helado solo sin avisarles a ustedes? No solamente de comprarlo y llevarlo a su casa, sino de decir, bueno, pasó por la tarde, estaba lindo, y dijo, bueno, me tomo un helado. Y se tomó el helado y no le avisó absolutamente nadie. Entonces estamos jugando un poco con eso. A ver por acá qué dice la banda. Hola.
4: F. Champi. No lo compartiría con nadie, me lo comería yo solo.
1: Este directamente dijo, yo no comparto ni siquiera el helado. Bueno, bien. Hola.
5: Buenas tardes, ¿cómo estás? Saludo acá. Dice la Cochea, por acá un día bastante desapacible. Frío, lluvia de rato, pero bueno, acá estamos. Prender el pecho a la tarde, haciendo unas tortitas y por tomar unos matecitos. Saludos grandes, Guille de Necochea.
1: Ahí va, Guille, besote enorme para vos y todo Necochea, haciendo la guante como corresponde. Por acá me dicen, no, solo tu papá podría hacer eso. Sí, igual lo estoy difamando, se va a enojar cuando escuche que estoy diciendo todo esto. Pero la realidad es que a veces me deja regalos, no voy a decir que no. Pero bueno, en esta oportunidad, nada, se ve que estaba de paso y dejó solamente la bolsa. Dejó la evidencia de que tomó un helado sin mí. Pero bueno, ya se lo voy a cobrar, ustedes no se preocupen. ¿Qué dicen por acá? Hola.
6: Hola, Tute G. ¿Qué tal? Buenas tardes.
1: ¿Te acordaste?
6: Che, yo, F. Champi, en mi casa, no solamente se lo come a escondidas, sino que te lo roba.
1: ¡No!
6: Y se come tu helado a escondidas y después esconde las evidencias.
1: Ah, bueno.
6: Es mi madre.
1: Claro, bueno, ¿ves? Ahí por lo menos escondió la evidencia. No se dejó retar, se podría decir. Pero bueno, mi papá por esta parte dejó la evidencia, así que le mandó un mensajito, le dije, te tomaste un helado sin mí. Aparte, no sé, no vi bien, no me acuerdo ahora de dónde era el helado, pero digo, sos bravo, ¿no? Ni siquiera sé qué gusto se pidió, nada, porque él a veces prueba distintos sabores, es como que va probando, dice, bueno, hoy toca tal gusto. Es más, una anécdota que siempre cuenta que en su juventud probó distintas heladerías, siempre el mismo sabor. Y acá cuando diga el sabor, ustedes van a decir, con razón vos sos así. Y sí, gente, de algún lado se hereda todo esto. Él se pasó toda una tarde yendo a distintas heladerías a probar menta granizada. Sí, súper cuestionable lo que hizo, pero bueno. O sea, dejó de sorprender que haya ido a heladería por heladería a probar el gusto cuando decimos que fue por menta granizada. Era una locura total. Después llegó a una conclusión, pero no les voy a decir a cuál. Porque total, a ustedes la menta granizada no les gusta. Me bardean siempre que digo que es un buen gusto. Imagínense, el tipo fue a hacer eso.
6: No, o sea, todo bien, esconde la evidencia. No te enterás. hasta que va a la heladera a buscar tu helado y no lo encontrás. Y somos dos en la casa.
1: No, la peor, la peor. Mi única exigencia es que si se toman algo o comen algo o lo que sea que yo me guardé, lo único, por favor, que lo repongan. Por favor, se los pido. Es más, me regalaron hace poco una caja de gomitas, una caja literal. Todavía estaba cerrada y se dio el tupé mi papá a decir, che, qué buena fuerza que tenés, porque todavía no abriste la caja de gomitas. Él, porque sabe que si yo abro la caja de gomitas, se va a llevar un par. Por eso, nada más. Por acá dicen, amamos la menta. Yo también, a mí me encanta, me parece un buen gusto de helado, pero... Por acá hay muchos oyentes que dicen, no, me parece que no va a la menta. A ver qué dicen por acá. Hola.
7: Hola, buenas tardes. F. Champi, la que se comería todo el helado sin compartir es mi señora. Saludos, mi nombre es Agustín.
1: Ahí va, pobre señora que se toma el helado. 3416-000-887 en un audio. F. Champi, ¿y quién de tu familia se tomaría todo el helado sin compartirte ni siquiera un poquito? Ni siquiera te enterás que se tomó un helado. Quizás porque deja la evidencia o quizás porque después a la larga se le termina escapando diciendo, no sabés, tomé este helado y vos sacás cuenta. ¿En qué momento? Si no me dijiste, yo no fui, pero ¿cuándo? ¿Cómo puede ser? Y ahí te enteraste que se tomó el helado sin invitarte. 3416-000-887 en un audio. F. Champi. ¿Y quién de tu familia se tomaría el helado sin invitarte?
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0: 25 minutos de las 4 de la tarde. Suena Tutti Frutti, lo nuevo en el aire de la F. Y si te gustó, lo tenés que votar. 3416-000-887. Para que te pases por ahí, le dejes tu voto a Tutti Frutti, lo nuevo en el aire de la F y en todo el país.
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0: 35 minutos de las 4 de la tarde. Suena Alejo con Delirada en el puesto número 15. Y estamos sorteando un kilo de helado hoy. Recordá que para participar tenés que mandar sí o sí un audio al 3416-000-887 diciendo F. Yampi y quién de tu familia se tomaría el helado sin compartirlo. Apúrate que quedan los últimos minutos. Después, si no llegan, no. Yo tengo que pasar todos los audios. Así que mandate ya al 3416-000-887 con ese audio. A ver por acá. Hola.
1: F. Yampi, yo creo que el helado se lo tomaría Martu G. Así que bueno. Ahí va.
0: ¿Por qué yo? Por acá me dicen, lo leyeron, estaba atendiendo en el local y no escuché. Sí, lo leímos. Vos decías que el helado no se comparte. Pero bueno, yo conté que esto viene porque mi papá se tomó un helado sin mí y vi la evidencia en mi casa. Dije, no puede ser, se tomó un helado y no me avisó. 3416-000-887 en un audio F. Yampi. ¿Y quién de tu familia se tomaría un helado sin compartirte? Ni siquiera te avisa. De esa manera ya estás participando para llevarte el kilo de helado. Acordate que es en audio. Ella...

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1: Quiero que te acerques. 42 minutos de las 4 de la tarde. Quedan los últimos minutos para que participen por ese kilo de helado. A ver qué dicen por acá. Hola.
2: Hola, Efe. Mira, yo te banco con la menta granizada y el dulce de leche granizado.
1: Ajá.
2: Pero no todos están preparados para esos gustos.
1: Para esa conversación. Hola.
3: Buenas, buenas. ¿Cómo andan? Soy Nico. Los saludo desde Viedma. Y nada, pensando en quién se comería el helado de mi familia, sin dudarlo, el gordo. El gordo es un HDP, el gordo, imagínate que hace los asados, termina de hacer el asado y dice, yo no voy a comer, dice. Y pone la mesa, viste, como que él no va a comer. Pero si lo mirás en la parrilla mientras está cocinando el asado, cortas tiritas finitas, las vas asando a medida que va cocinando,
1: claro.
3: Y se va haciendo sanguchito. Cuando termina el asado, el gordo no come. Así que nada, si lo manda a comer a un helado, mirá, viene con el tarro. Bueno, nada, le mando un saludito y si me pueden, me pasan los astros de Ciro los Persos.
1: Ahí va.
3: Gracias.
1: Besote enorme. Claro, él ya se comió lo mejor en la parrilla, la hizo re bien, olvídate. A ver por acá, hola.
4: Efe, Zappi, el helado me lo como yo, sola, olvídate, soy yo la que no le dice a los demás.
1: Son bravos, che. Por acá dicen, hola, genia, volviendo de correr y preparando una cata de vinos que tengo que dar a la tardecita. Qué lindo, por favor, eventazo para cortar semana. No quería dejar de saludar y te banco con el helado de menta. Muy bien. Pido como siempre algo de Lali o la nena de Argentina. Besos. Ahí va, Diego. Te mandamos un besote enorme. Que tengas muchos éxitos en esa cata de vino. Qué buen planazo para cortar semana. La verdad que me encantó. Después mandá fotos, así vemos cómo va la cata, porque impresionante. Me gusta ese plancito. Obvio que algo de la nena de Argentina va a sonar en un ratito nada más. Y de Lali también. 3416-000-887. Los últimos minutos para que participen con un audio por el kilo de helado. ¿Cómo hacen? Súper fácil. Se manda con un audio diciendo, Efe, Champi, ¿y quién de tu familia se tomaría el helado sin compartir? Así de fácil ya estás participando. Apúrate que quedan los últimos minutos. Hola.
5: Buenas, Efe, Champi. No, mi hijo de 3 años y medio. No lo compartiría, se lo come todo él. Saludos, muy buena la radio.
1: Y sí, es verdad, se lo comería todo. Yo creo que también, pero yo comparto, por lo menos aviso que voy a la heladería. Si no me contestan en menos de, no sé, 10 segundos, ya está, se quedaron sin helado. 3416-000-887, los últimos minutos para participar con un audio. Efe, Champi, ¿y quién de tu familia se tomaría el helado y no le compartiría absolutamente nadie? Así de fácil, ya estás participando. Apúrate que quedan los últimos minutos.
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0: tarde suena Luis Fonsi con Daddy Yankee haciendo Despacito. Increíble TBT para que vayamos escuchando juntos los últimos audios de quienes están participando por ese kilo de helado. A ver por acá, hola, ¿qué dicen?
1: F. Yampi, sin lugar a dudas, quien se comería el kilo de helado en mi familia es mi concuñada.
0: Ajá.
1: Chicos, el nivel de egoísmo que tiene esa chica no se pueden imaginar, y más cuando se trata de helado.
0: La re mandó al frente, es brava, es brava. Bueno, se comería el kilo de helado sola entonces ella. A ver por acá, hola.
2: F. Yampi, mi madre, mi mamá se tomaría, encima no puede ella tomar helado.
0: Ajá.
2: Porque es alérgica hacia la lactosa.
0: No.
2: Pero cada vez que compra, se lo come, se lo devora. No, vos no podés guardar para comer después.
3: ¿Por qué
2: no?
3: Esa maldad.
2: Debes comerlo en el momento y si no, se lo va a comer.
3: ¿Por qué esa maldad?
0: Es bravísima, claro. Vos te comprás el kilo de helado, lo dejás en la heladera, sabés que te va a durar, no sé, mínimo 2 días, y de repente vas y ya está terminado o todo cuchareado. Qué feo cuando te compras algo y te lo comen, che. Y no reponen encima. Yo creo que igual peor es que es brava esta que voy a decir. Pero hay gente que se come, por ejemplo, tu chocolate y deja el paquete tan bien puesto que vos decís, ah, todavía está ahí. Y decís, bueno, listo, después como más adelante. Y al momento que vas a comerlo, de repente no hay nada, era solo el paquete. O sea, alguien se tomó la molestia de dejar el paquete bien acomodado y que vos pensaras que todavía tenías, que todavía estaba ahí intacto. Bueno, no, te comieron todo el chocolate, te comieron todo el dulce de leche, son bravos, son bravos. Hola.
4: Hola, F. Yampi, desde Culsucuatía. Y el helado me lo comería yo sola, chao.
5: No hay más código.
4: Mis hijos están a la tarde en la escuela, así que a la siesta, cuando te da antojo de algo dulce, rico,
5: oh, bueno,
4: venga, pote de helado, el gusto que sea. No, y no lo comparto, chao, no queda nada. Hasta el tapercito del helado.
0: Es buenísimo.
4: Va a la basura, que nadie lo vea.
0: Es buenísimo, es buenísimo. Ella espera el momento justo y además no deja evidencia. A ver por acá.
6: Hola, buenas tardes, F. Yampi. Yo me comería el kilo de helado solo. Me encanta el helado, me encanta.
0: A ver por acá.
7: F. Yampi. Y bueno, el helado me lo comería yo sola porque soy adicta a lo dulce. No le comparto a nadie. A escondida, obvio.
0: Bien, o sea que de su familia son ustedes quien se comerían el helado solos. Bueno, bien, o sea, son bravos. No comparten el helado con nadie. Bueno, igual banco un poco lo de no compartir. Lo que sí, obvio que, ¿qué me pasa? Si por ahí compro, pienso en comprar para todos y ahí lo comparto. Pero después, si estoy sola, sí, yo creo que también no compartiría el helado con absolutamente nadie. Eso es una realidad. Así que, bueno, 56 minutos de las 4 de la tarde. Toca sortear, toca hacer el honor de ver quién gana el helado. Porque sí, chicos, alguien tiene que ganar. Así que vamos a hacer así. Vamos a hacer asá. Tuki, tuki, tuki, tuki, tuki, tuki, tuki, tuki, tuki, tuki, tuki.
5: ¡Basta!
0: Cayó en un audio. Vamos a escucharlo, a ver qué dice.
1: F. Yampi, sin lugar a dudas, quien se comería el kilo de helado en mi familia es mi concuñada.
0: ¡No! Cayó.
1: Chicos, el nivel de egoísmo que tiene esa chica no se pueden imaginar, y más cuando se trata de helado.
0: Amo, porque había caído en otro audio, yo vi una foto, pero claro, al hacer clic llegaron más mensajes y cayó en el de ella. Pobre la persona que iba a ganar y no ganó. Para que vean que esto es 100% real. Sí, literal. Yo digo, ¿pero qué pasó? Si había una foto de un hombre. O sea, era un hombre el que iba a ganar, para que sepan. Esos son ustedes que mandan 400 audios y hacen esto. Bueno, paren. Tengo que hacer todo al mismo tiempo y no puedo. Me distraigo. Me dio mucha risa porque, claro, puse el audio y de repente era la voz de una mujer. Digo, pero pará, se vio la foto de un hombre acá. ¿Qué pasó? Bueno, ganaste. Tuviste suerte porque los oyentes hicieron lo que quisieron. Siguieron mandando. Ahora lo vamos a escuchar, los audios que llegaron. Ganas. Sí. Ahí está. Ya te confirmo, porque si se me va el chat, ¿qué hago? Se me pierde. A ver, los culpables de que, o culpables o buenas personas que hicieron que vos ganaras, mandaron estos audios. A ver.
8: Hola, Martu. Hola, Yampi. Bueno, soy Alejandra de Junín.
0: Hola, Ale.
8: El helado. Sí, me gusta. Lo compartiría, ¿por qué no? Porque ahora con el tema de problemas de salud que tuve que quitar todo lo dulce, todo lo salado, todo, un montón de cosas. Así que, nada. Si me lo ganara, Lo compartiría porque es lo que hay que hacer. Hay que compartir.
0: Bueno.
8: Lo rico y lo feo.
0: Lo bueno, Ale, es que por tu audio ganó otra persona que no iba a ganar. Así que, nada, qué decirte. Agradecemos a esa persona. Martu, ¿dónde es el accidente? Es un lío, zona sur. A ver, no sabría decirte. Vamos a ver en el tránsito si figura algo. Porque hay alguien que esté por zona sur y sepa información sobre un accidente. La verdad que acá en la página de tránsito no hay ninguna data todavía de lo que me estás informando. Así que si en zona sur hay alguien, a ver, ¿verdad? Me están matando con los audios y mensajes, a ver.
3: F. Jampi, hola Bertu, ¿cómo andas?
0: Viste que llegó tardísimo.
3: Quiero participar, obviamente. Si estamos en un mano contra mano con mi señora, obviamente yo solo, no le convido nada. Ahora, si está el baby y el baby se come todo el solo, le re mezquino al pibito ese.
0: Obvio. Oh,
3: ¿por qué llegué tarde?
0: Sí, no solo,
3: este malvado wifi.
0: No solo llegaste tarde, sino que hiciste que gane otra persona, porque están lloviendo mensajes y quiero leer por lo menos ahora lo que dice. Circunvalación a la altura de Villa Gobernador Gálvez es el accidente mano al sur, por lo que dicen acá, lo que están informando. Acá me mandan, escuché que fue por error. No, sí, o sea, yo estaba scrolleando y llegaron tantos audios, cayó en uno, que veo que era la foto de un hombre. Cuando doy clic, caen tres audios más y hace que vaya a tu chat. Entonces yo cuando doy clic, caí en tu chat. Porque se me cambió, empezó a sonar la voz de una mujer. Y dije, pero para, si vi una foto de un hombre. Y bueno, nada, ganaste. Así que, por error, pero sí, ganaste vos, efectivamente. Por acá dicen desde Circunvalación y Oronio, pasando Ayacucho, mano al sur, colapsado. Bueno, ahí va, data que va llegando de lo que es la City Rosarina. Nosotros nos tenemos que ir, gente, porque sí, hasta acá llegó Efecto Tarde. De hecho, estamos recontrapasados. Pero seguimos en el After, la vuelta a casa, donde vamos a estar actualizando la información que va llegando. 3416-000-887 para que se sigan sumando por acá. Hasta acá Efecto Tarde, pero ya mismo empieza el After, la vuelta a casa.

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3: En vivo, 4 minutos de las 5 de la tarde. Bienvenidos, bienvenidas al After, la vuelta a casa. De este lado, Martucci, arroba Martina Giancrisostomi, arroba la F88.7. Y vos tenés que estar súper prendido al WhatsApp, 3416-000-887. Hoy, miércoles, mitad de semana. Si no pudiste ganar antes y tampoco ganaste antes y tampoco ganaste a la mañana bien temprano, no te preocupes, que nosotros acá seguimos en miércoles de juegos y podés tener la oportunidad de ganar un voucher de hamburguesas. 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En un ratito nada más te estamos contando cómo participar al 3416-000-887. Nosotros, hasta las 8 de la noche, vamos juntos copando todo el país. Bienvenidos.
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1: La F88. 9 minutos de las 6 de la tarde. Vamos al WhatsApp a ver la banda que está participando por el voucher de hamburguesas. Hola.
2: F. Ronnie. Mi tío, que vive en la ciudad natal. Yo no soy de Rosario. Cada vez que hablo por teléfono, me dice: cuando vuelvas, cuando vengas, vamos a comer un asadito, ¿eh? Y vuelvo siempre y. Ahí está, pasa de largo, me saluda y nada.
3: ¿Por qué esa maldad? ¿Por qué esa maldad?
1: Qué mal el tío que te saluda y no te invita a un asado. Muy mal. Es verdad que para quienes no, por ahí no vivimos en Rosario o tenemos algún pueblo por visitar o con lo que fuera, por ahí nos dicen, bueno, cuando vengas te hacemos la comida favorita que te gusta a vos. Bueno, cuando vengas vamos a ese barcito nuevo que abrió acá en el pueblo. Bueno, cuando vengas te prometo que vamos a visitar a los parientes. Nunca pasa, nunca pasa. Sí, vas 400 veces y ninguna pasa. O sea, son promesas que van quedando ya. Hola.
4: Me debe.
5: F. Ronnie, buenas tardes. La Hola. Rubia, la rubia de Barrio Hacindar. Yo quiero que mi amigo Luciano me pague la hamburguesa que me debe de la apuesta que hicimos, que Lorena, mi amiga, no iba a venir porque estaba lloviendo y me decía que yo lo chamullé. Así que como vino, me tiene que pagar la hamburguesa con papas fritas.
1: Ahí va, que pague la hamburguesa, por favor, que ganaste la apuesta. Bueno, estamos jugando un poco con eso en este miércoles de juegos, porque hoy se va un voucher de hamburguesas de Ronnie. ¿Cómo participas? Súper fácil. Al 3416-000-887 te mandás con un audio diciendo F. Ronnie, ¿y quién te debe una comida y por qué? O sea, ¿quién te debe algo? Que vos decís, che, este me debe una comida que me prometió hace un montón, me dijo que iba a hacer pollo al disco y nunca lo hizo y me lo prometió porque, no sé, rendí bien un parcial, porque conseguí trabajo, puede ser también, porque arreglé esa parte de mi casa que hacía un montón que no la arreglaba y bueno, para festejar dijimos de hacer un asado, dijimos de hacer una comida, de hacer algo y nunca pasó. Bueno, escribile a tu amigo o tu amiga, decirle, che, mira, aprendete al 88.7 que te mandó un saludito y se encuentra con el audio en donde vos decís, F. Ronnie, ¿quién te debe la comida y por qué te la debe? Y ya está, lo mandaste al frente, le decís, che, hacete cargo. En una de esas ganás la hamburguesa y bueno, lo invitás vos, ya está. O le decís gracias, con esto estamos, ya no estamos más en deuda, ya está, está todo bien. O le puedes decir, bueno, gané, pero ¿a qué costo? A que vos sepas que me debes esto. Y sí, chicos. Además, mitad de semana, miércoles, es otro el aire que se respira. ¿Vieron? Es como que ya estamos a un pasito del jueves. ¿Quién te dice el fin de semana? Mitad de semana se vive de otra manera, yo lo digo siempre. Por ahí, lunes y martes cuesta un poquito más arrancar, cuesta un poquito más remarlo, pero hoy miércoles, mitad de semana, estamos pero súper, súper, súper contentos y bien arriba. 23.6 en este momento la temperatura en la City Rosarina, 53% de humedad. La verdad que está muy lindo el día. ¡Apa! ¿Para mañana hay tormentas? ¿Cómo es esto? Que nadie me dijo nada. Claro, porque la presión ahora está en 1.004 hectopascales. Si bien hay viento desde el norte, para mañana jueves hay anuncio de tormentas por lo que es la madrugada y la mañana. Así que veremos, veremos qué pasa en

0: mañana jueves. Por el momento no veo que esté tan feo, la verdad que está muy lindo, pero viste que acá cerrás, abrís los ojos y bueno, se fue todo. Hola.
1: Hola, Ferroni. Soy Claudia y a mí mi comadre me debe tres comidas. Pizza
0: tres
1: casera,
0: comidas?
1: Por lo tanto me merezco las hamburguesas, creo, humildemente. Pizza casera. Asadito, hecho por ella, pero súper bien hecho. Y básicamente pollo al disco.
0: ¡Qué rico!
1: ¿Cómo sé que me los debe? Porque ella los postea, los reel cuando está cocinando. Y yo, me da un hambre bárbaro. Y le digo, yo quiero. Y me dice, bueno, venite que yo te los preparo. Y nunca me los prepara.
0: Esa es típica.
1: Así que me merezco las hamburguesas.
0: Esa
1: Besos.
0: Es típica. Te dicen, ay, organiza vos, cuando vos puedas. Y le decís, bueno, puedo tal fecha. ¿Vos sabés que tengo justo el cumpleaños de la hermana del amigo de mi ex compañero de la facultad cuando yo estudiaba allá por el 2006? Una cosa así. Y sí, esa es clave. Te dicen, bueno, organizá, bueno, cuando puedas, bueno, cuando tengas un tiempito. Nunca pasa. Esa promesa es terrible. 3416-000-887 para que se sigan sumando por ahí por el voucher de hamburguesas en un audio. Ferroni, ¿y quién te debe una comida y por qué te la debe? De esa manera estás participando por el voucher de hamburguesas que se va antes de las 8 de la noche.
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0: 23 minutos de las 6 de la tarde. Suena Karol G con Baby Wow, lo nuevo en el aire de la F. Y si te gustó, lo tenés que votar. 3416-000-887. Para que te pases por ahí, le dejes tu voto a Baby Wow, lo nuevo en el aire de la F y en todo el país.
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34 minutos de las 6 de la tarde, suena Dichabate en el puesto número 3. Actualizamos la temperatura en este momento, 23.2, tenemos 52% de humedad. La presión está bajando a 1.004 hectopascales, así que quizás sí, mañana sea una madrugada y mañana de algunas tormentas aisladas, por lo que dice acá. Veremos cómo nos recibe el jueves. Por el momento, mitad de semana donde estamos jugando para ganarse un voucher de hamburguesas de Ronnie. ¿Qué dicen por acá? A ver, sí, por fin, Marti, qué temón, baby, wow, ¿viste? Yo también lo pedí lo pedí e ingresó. Así que si le querés dejar tu voto, 3416-000-887 para que le dejen tu voto. Y bueno, quizás ingrese la próxima semana en el F30, ¿quién te dice? Ahora sí, a lo que estábamos hablando, de que estamos jugando por un voucher de hamburguesas, las hamburguesas de Ronnie. ¿Cómo haces? Súper fácil, te mandás con un audio diciendo: F Ronnie, ¿quién te debe una comida y por qué te la debe? O sea, así de fácil, nos contás quién te debe una comida y por qué te la debe. No te olvides de F Ronnie en el audio y así de fácil ya estás participando por ese voucher de hamburguesas.

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1: 42 minutos de las 6 de la tarde. Estamos a nada de abrir una nueva hora y la última hora también del After, la vuelta a casa. Así que si todavía no mandaste tu audio, no sé qué estás esperando. No sé qué estás esperando. Después me decís, ay, llegué tarde, me olvidé, me colgué. No, esta es tu oportunidad. 3416-000-887 para que te prendas por ahí con un audio diciendo F. Ronnie y nos cuentes quién te debe una comida y por qué te la debe. Puede ser por cualquier cosa. Por ejemplo, yo, si tuviera que participar en este momento, diría F. Ronnie y mi papá me debe una comida porque se tomó un helado sin mí. Y sí, ya está. Es válido. Así que si alguien tiene una excusa así como la mía, que puede ser cuestionada, puede ser así que ustedes digan, no podés ser tan jodida, bueno, pueden usarla a su favor y participar por el voucher de hamburguesas. Mirá qué fácil que se las dejo también, che. A ver por acá, hola.
2: Hola, F. Ronnie. Mi mamá me debe una hamburguesa porque el otro día me sacó un 10 en matemática y nunca me la compró.
1: Ahí va, y es súper razonable que te haga una comida, que te invite a algo. Súper razonable, además un 10, olvídate, es buenísima nota, felicitaciones. Por acá nos dicen, hola, soy Steffi, parece que todos los temas que pasan hablan actualmente de mi vida amorosa. ¿Qué? ¿Cómo? ¿Por qué? ¿Por qué, Steffi? Claro, antes lo mandaste cuando estaba sonando... Tini, tini, tini con el cielo. Temón igual. ¿Pero por qué? ¿Querés contarnos algo? Ellas querían chisme, ¿viste? Querían saber todo. Bueno, te prometo que de acá en adelante vamos a poner música un poquito más arriba. Cosa que no tenga que ver tanto con los sentimientos, tanto con uno. Porque si no, nos ponemos bajón y no es la idea. A ver por acá. Hola.
3: F. Ronnie. Bueno, mi amiga Sofía me debe la merienda todavía. Me la debe. Cambiamos de puesto.
1: ¿Por qué,
3: subimos un escalafón más. ¿Y dónde está la salida? La salida de amigas.
1: Pero podés creer, ¿dónde está la salida de amigas? Qué feo igual eso, cuando te dicen, che, te prometo que este finde no puedo porque, no sé, me siento mal, no tengo ganas, XXX, pero el finde que viene salimos. El finde que viene salimos o a merendar o a tomar unos mates, comer algo rico, lo que sea, y después se borran. Es como que de repente te aparece usuario no encontrado. Y es tu amiga que se recontra remil borró porque sabe que te debe algo, sabe que te hizo una promesa y no sabe cómo decirte, perdóname, para la próxima. Y así va, próxima, y nunca se cumple. 3416-000-887 para que se sigan sumando por ahí. Hoy se va un voucher de hamburguesas de Ronnie, así que no lleguen tarde a participar, porque después quedan minutos nada más para cerrar programa y me llegan así, 1, 2, 3, 4, a tanto que no puedo ni abrirlos y termino sin pasarlos, y no es la idea. Después me dicen que no paso los audios. No, che. Aprovechen ahora, esta es tu señal para mandar tu audio. F. Ronnie, en un audio y nos contás quién te debe una comida y por qué te la debe. Así de fácil, ya estás participando por ese voucher de hamburguesas que se va hoy, antes de las 8 de la noche.
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0: 6 de la tarde. Suena Daddy Yankee con La Rompe Corazones. Y yo leo los mensajes de ustedes, digo, wow. Si este tema los está afectando sentimentalmente, les pedimos disculpas. Porque acá dicen, che, estoy igual que Steffi. Pareciera que todas las canciones van donde duele el amor. Un bajón, te banco, Steffi. Bueno, chicos, prometemos tratar de poner canciones menos amorosas, no sé, sentimentales. Ahora ponía una repunchi para arriba y también y recordaba algún que otro momento. ¿Qué se le va a hacer? Es así esto. A ver por acá. Hola.
1: Es Ferroni. Y me debe comida a mi novio. ¿Por qué? No hay por qué. Porque me la debe, Marto.
0: Pero claro que sí. Muy fuerte el aplauso. Obvio, si te la debe, ya está. Olvídate. Es totalmente justificable lo tuyo. Olvídate, ya estás participando. Hola.
2: Hola, Ferroni. Yo estoy necesitando que mi mejor amigo, el gordo Cacho, vaya pagando la apuesta que perdió jugando al FIFA y me pague la hamburguesa.
0: Estamos a nada de abrir una nueva hora. Vos prendete al WhatsApp 3416-000-887. Ferroni, ¿quién te debe una comida y por qué te la debe? De esa manera ya estás participando por el voucher de hamburguesas.
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3: Nueva hora en el After, la vuelta a casa de este lado, Martucci, arroba Martina Giancrisostomi, arroba la F887 y vos tenés que estar súper prendido al WhatsApp, 3416-000-887. Esta es la última hora, atención, la última hora, para que participes por el voucher de hamburguesas de Ronnie. ¿Cómo haces? Te mandás con un audio diciendo F Ronnie y nos contás quién te debe una comida y por qué. De esa manera ya estás participando por el voucher de hamburguesas.
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